0: llama?
1: Len.
0: Ah.
1: Len.
0: Sí. Ami Carmelita.
1: Vaya.
0: That's me.
1: Vaya.
0: Ah, James Brown.
1: Arriba, arriba.
0: Arriba. Woo. Yo te quiero mucho. Hasta mañana, mi cielo.

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